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0: Bienvenidos al bienestar de su comunidad, su familia y usted, aquí por KCBP 95.5 FM, la voz que conecta, informa y acompaña a nuestra comunidad. Muy buenas tardes y gracias por permitirnos entrar una vez más a sus hogares, sus vehículos y sus corazones en este hermoso 5 de mayo. Hoy celebramos una fecha llena de orgullo, historia y cultura. El 5 de mayo conmemora la histórica batalla de Puebla de 1862, donde el ejército mexicano logró una inesperada victoria sobre las fuerzas francesas. Más allá de la celebración, esta fecha representa resiliencia, unión, valentía y el espíritu de nuestra gente. Y aquí en el Valle Central, donde todas nuestras raíces, nuestras tradiciones y nuestras familias son tan importantes, es un día para celebrar nuestra cultura con alegría, música, comida y comunidad. ¿Y qué mejor manera que celebrarlo acompañado de personas que verdaderamente trabajan para el bienestar de esta comunidad? Nuevamente tenemos el gran placer de darle la bienvenida a nuestra querida amiga Alma Blake de Health Plan San Joaquín, quien siempre nos trae información valiosa, recursos importantes y ese compromiso genuino con las familias de aquí, de nuestra comunidad y del Valle. Alma, qué gusto tenerte nuevamente con nosotros y bueno, cuéntanos cómo has estado, qué te cuenta el 5 de mayo hoy, cómo nos ha ido.
1: Oh, muy buenas tardes a todos. Gracias por dejarnos estar una vez más aquí en este programa. Muchas gracias, Nico, y muchas gracias a todos los radioescuchas que nos dejan entrar a sus hogares para compartirles información muy importante sobre Health Plan de San Joaquín.
0: Claro que
1: ¿Cómo
0: sí.
1: ¿Cómo me
0: claro
1: estás tratando sí. el 5 de mayo? Por ahorita, muy bien,
0: muy bien.
1: Nico. Claro que sí.
0: Muchas, muchas margaritas. Es Taco Tuesday también.
1: Oh, sí. No, margaritas no, porque tenemos que trabajar, a ver si ya luego.
0: Sí, ya después, ¿verdad? Porque sí. Hay que ir a festejar o algo. Alma, ¿qué nos tienes hoy qué información nos tienes con Health Plan San Joaquín?
1: Ahora, en este día...